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Buenos días, Valdivia. Buenos días, mi querida región de los ríos, que me escuchan a través de la 97.9, tu señal FM favorita. Y por supuesto, muy buenos días a todos y todas quienes me escuchan a través de la señal online en todo Chile, en todo el mundo, en todo el universo, en todo lo que es la galaxia. ¿Cómo están este lunes 29, este lunes feriado? Espero de todo corazón que estén descansando, que estén durmiendo, de hecho que ni siquiera me estén escuchando. Pero yo sé que los amigos y amigas de la locomoción colectiva, sea colectivo, micro, taxi, auto de aplicación, sí me están escuchando porque varios de ellos no tienen día feriado. La gente de la salud también, del área de la salud, y por supuesto las personas que están ahí en los hospitales, no tan graves, pero están ahí. Si pueden escuchar la radio es porque están estables. Estables, tirando para bien. Saluditos también para ustedes. ¿Quién más está despierto, despierta el día de hoy? Ah, las tiendas, las grandes marcas, por supuesto. Mis otros colegas periodistas, pero ellos no me están escuchando. Así que saluditos para todos, para todas los que les tocó trabajar hoy, igual que yo. Y también para los que están escuchando descansando en la casa o haciendo aseo, lavando a mano, cuidando las bendiciones. Muchos saluditos para todos. Por aquí Felipe, don Felipe, me dice buen día. Yo pensé que hoy no trabajabas, ¿vale? Uy, ojalá. No, sí. Ahora voy a trabajar los feriados también. Porque las alacunas no abren los feriados. Por favor. Así que los voy a tener que acompañar yo durante todos los feriados. Así que en julio, probablemente para el 16 también esté yo. Me tendrán que dar un día libre o pagar más. Pero aquí voy a estar acompañándolos, acompañándolas hasta la 1 de la tarde y después desde las 3 hasta las 7 de la tarde. Felipe, muchos besitos para ti. ¿Tan temprano que estás aquí en la radio escuchando? ¿Qué estás haciendo? ¿Estás trabajando? ¿O justo prendiste la radio y dijiste, hola, vale, le voy a escribir? Y ahora apagar la radio y a mimir. Ah, trabajando, pucha, Felipe. ¡Ánimo nomás! Aquí te voy a estar acompañando. Para que este día se pase rapidito, rapidito. Sea más ameno. Ameno, entretenido. Insurgente, divergente. Pero sobre todo, muy auténtico. Y nos vamos con la música junto a Daddy Yankee. Rompe cuando son las 9 de la mañana con 15 minutos en tu radio favorita, la .7.

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Así que aproveche, mi gente. Yo estoy con un poquito de sueño, voy a transparentarlo. No le digan a mi jefe. Porque como ustedes saben, algunos, el viernes en la noche me fui a Santiago. El sábado estuve en el matrimonio de mi madrina, precioso matrimonio. Ella se veía pero hermosa, la novia más linda que he visto este año. Después la celebración, un lugar muy bonito, muy divertido. Con baile, con concursos. Nada, espectacular, fotos. Mi vestido me cupo perfecto. Pude comer y no se me rompió. Y después, el domingo, por supuesto, la Santa Misa. Y en la noche, o sea, en la tarde me vine a las 8 de la tarde para llegar acá a las 6 de la mañana. Llegué a las 5, estaba muy expedito todo. Dormí un par de horitas en mi casa y hoy tengo un sueño. Así que si de repente, pido perdón desde ahora, desde antemano, si de repente se me olvida alguna palabra, si se me va alguna idea, lo siento. Así es cuando uno tiene sueño y tiene que levantarse temprano. Por aquí Nicolás saluda. Saluditos para ti, Nicolás. Que tengas un muy lindo día. Y nosotros continuamos con la música con Soda Stereo. Sobredosis de TV. 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

0: 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Aquí el fin de semana creo que llovió. No estoy segura, en realidad no le pregunté a nadie porque estaban todos durmiendo cuando llegué. Pero allá en Santiago hasta salió el sol. Y yo decía, qué suerte para mi madrina, qué suerte para la mujer y el caballero que eligieron un día de invierno, pleno invierno, recién empezando el invierno para casarse. Porque podía haber estado lloviendo, podía haber hecho mucho frío o estar así muy nublado y no, les tocó día con solcito, no hacía guau, qué calor, pero estaba agradable. Si uno estaba abrigado, estaba agradable. Y me contaban que allá en Santiago no había llovido nada. Pero nada, así, 0 milímetros. Y yo, oh. Y acá en Valdivia, creo que tampoco ha llovido todo lo que podría llover. Pero sí han caído sus buenas gotas, sus grandes tormentas. Así que por lo menos en eso, aquí estamos mejor. Porque ustedes saben que cuando llueve hay menos frío. Entonces ahí en Santiago, como no llueve, hay más frío. Y de hecho aquí, cuando no llueve, hay más frío. Por eso vamos a ver qué nos depara el tiempo el día de hoy. Este lunes feriado. En este momento les cuento que tenemos 8 grados. Y vamos a tener una máxima de 12 grados, así que va a estar más o menos frío, pero va a salir un poquito el sol. Ese sol mentiroso que alumbra pero no abriga. Como a las 11, 12 se va a empezar a despejar, ya ahí va a salir un poquitito de sol. A las 3 de la tarde ya debería estar prácticamente despejado, pero igual 12 grados, poquito, poquito. No sé si es para secar ropa, pero igual la puede dejar afuera para que se ore, como dicen en el norte y supongo que acá también. ¿Qué me dice por aquí don Víctor Daniel? ¿Cómo está? Muy buenos días.
1: Hello, hello. Hola, Vale.
0: Oli, oli.
1: Qué linda, linda jornada.
0: Gracias.
1: Que nos vaya maravilloso, aquí andamos laborando.
0: Muy bien.
1: Cualquier cosita, ahí estamos en reporte. Que nos vaya hermoso. Y me alegro que te haya ido bien, Santiago.
0: Ah, muchas gracias. Que los vaya bien, que los vaya bien. Don Víctor Daniel, que tenga un excelente día, que le vaya bien ahí en la ruta. Así que muchas gracias, aquí usted sabe, cualquier cosa nos avisa, accidente, semáforo, cualquier cosita. Nosotros vamos a estar aquí atentos al reporte para decirlo a todos los demás auditores y auditoras. Besito, besito, besito, don Víctor Daniel. Así que mi gente, igual hoy día, aunque salga un poquito el sol, tiene que abrigarse. Ya no me salga ahí, uy, solcito, shorichala. No. Abrigaditos, abrigaditas igual. Y mañana va a llover en la mañana. Y después en la tarde. Y va a dejar de llover en la noche. Así que para mañana se tienen que preparar. Y para hoy solamente abrigarse. Después el miércoles, jueves, viernes no debería llover, pero sí va a ser frío. Con máximas desde 10 a los 12 grados y mínimas hasta de menos un grado, imagínense. Así que a no salir con el pelo mojado, no sean porfiados como yo. Y siendo las 9 de la mañana con 42 minutos, continuamos con Hechizo, Huellas de Amor, en la punto 7.

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Ya van a ser las 10 de la mañana. Es tarde ya. Tienen que tomar desayuno, darle comida a los gatos, a los perros, a los niños pequeños que ya se levantaron ya, por supuesto. Los niños que tienen como su reloj biológico muy temprano. Porque claro, como van al colegio, pobrecitos, después en los días libres, sobre todo cuando son feriados, a veces se despiertan a la misma, a las 7 de la mañana. Y dicen, mamá, mamá, tengo hambre, mamá, estoy aburrido, mamá, quiero ver tele.

¿A ustedes les pasaba o ustedes eran de esa gente, de esos niños, niñas, que en el feriado aprovechaban de dormir hasta el mediodía? ¡Qué bendición para los padres de esos niños! Yo no, cuando era chiquitita, hasta más o menos sexto básico, yo me despertaba temprano, de lunes a viernes. El sábado me levantaba un poquito más tarde, pero un poquito más tarde, a las 9. Pero si había feriado entre lunes y viernes, me despertaba a más tardar a las 8 de la mañana y ahí estaba. Iba a despertar a mi mamá y le decía eso: mamá, estoy aburrida, mamá. Mamá, ¿puedo ver tele? Porque ustedes saben, una que es millennial, en nuestros tiempos no había internet, celular. O sea, había internet, pero no en todas las casas. Nosotros no teníamos computador. Había tele, libros, peluches. Yo quería ver tele en la mañana. Lo malo es que la tele en la mañana, los días feriados, era malísima. No era para niños, no como el fin de semana, que en la mañana daban monitos animados. No, los feriados no daban monitos animados. Daban pase lo que pase. Felipito, Felipito, ¿por qué no fui yo la que subí a ese avión? Y mi mamá, pobrecita, que había llegado probablemente de trabajar todo un turno de noche allá en el hospital, me decía: ya, vale, sí, prende la tele, chao. Ya, vaya. Y ahí yo veía, pase lo que pase. Buenos días a todos, en realidad pase lo que pase era de la tarde. Buenos días a todos, el matinal de Chile. Ese veía yo. La mañana del 13 creo que también existía. Y a veces ponía una película en VHS. Por Dios, qué recuerdos. La Sirenita, mi favorita. Junto al Libro de la Selva. Pero ahora los niños que se despiertan temprano, ¿qué hacen? Yo, como no tengo niños, espero que no se pongan a jugar al celular, porque eso a ella les arruina la mente. Más que la televisión. Todo muy rápido, mucha cosa, muy rápido. Tienen que dejar a los niños viendo tele o viendo una película o jugando solos en su pieza, inventando cosas, leyendo, ahí los más intelectuales. Pero qué risa cuando los niños se levantan tan temprano, pobrecitos, pudiendo dormir hasta el mediodía, se despiertan a las 7 de la mañana. Ánimo, ánimo, ánimo a esos niños, ánimo, ánimo también a esos papás. Y nos vamos con Maná cuando son las 9 de la mañana con 57 minutos. Déjame entrar en la punto 7.

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10: Cuando son las 10 de la mañana con 4 minutos, te comentamos las noticias más importantes de la jornada. En el marco de la investigación de un homicidio consumado y otro frustrado ocurrido en octubre de 2024 en el sector Los Jazmines,

detectives de la Brigada de Homicidios a los días del crimen capturaron al autor material del mismo. Después de 20 meses de indagación, finalmente dieron con otro imputado por su participación en el segundo hecho, por el que la víctima, tras ser herida a bala en esa oportunidad, logró sobrevivir tras salir del riesgo vital. La PDI informó que el detenido es un hombre de 20 años, quien con pleno conocimiento de una orden judicial en su contra, logró evadir la acción de la justicia cambiando constantemente de domicilio, siendo ubicado y capturado en una cabaña del sector Corby. Así lo confirmó el jefe de dicha unidad policial, el subprefecto Hugo Leal. El imputado pasó a control de la detención en el juzgado de garantía de Valdivia, siendo formalizado por la fiscalía y quedando en prisión preventiva. El plazo de investigación quedó en 100 días, según indicó el jefe de la Brigada de Homicidios.

0: En otras noticias te comentamos que la Municipalidad de Corral espera un informe técnico de la Dirección de Vialidad que permita avanzar hacia una solución definitiva para el Cerro La Marina a un año de una remoción en masa. Fue en junio pasado cuando ocurrió el derrumbe que dejó intransitable para vehículos el acceso por el pasaje mercante Tornagaleones, y el material que cayó a Avenida Prat alcanzó un vehículo en movimiento que hizo un trompo, resultando sus ocupantes en shock. Esta última calle es principal y clave porque por ella se ingresa y sale de la comuna a través de las barcazas, cuyo embarcadero está a unos 400 metros. De ahí en adelante hubo medidas de mitigación a la espera de un proyecto para la solución definitiva. Desde la Dirección Regional de Vialidad se informó que apoyan técnicamente a la Municipalidad de Corral en la preparación de un diseño conceptual. Indican que dicho informe lo entregarán prontamente para que el municipio haga las gestiones en conseguir el financiamiento y la posterior ejecución. El alcalde Claudio González indicó que esperan este apoyo técnico. Además, señaló que mantienen comunicación fluida con los vecinos del Cerro La Marina, entendiendo además que las familias igualmente requieren apoyo al estar afectadas psicológicamente. El alcalde aseguró que ya están hechas las canalizaciones de aguas lluvia por el lugar afectado, como la instalación de una cubierta para impermeabilizar dicho lado del cerro. Estas fueron las noticias en Radio.7. Te invitamos a continuar en nuestra sintonía.
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Y atención, auditoras y auditores, porque se desinforma que por trabajos de ampliación y mejoramiento de sus redes, deberá suspender el suministro eléctrico el día jueves 2 de julio, entre las 11 de la mañana y las 17 horas en sector San Ignacio, entre pasaje Primavera y Minimarket Don Lalo. Es por eso que Saesa solicita tomar las precauciones necesarias para disminuir los efectos que esta suspensión de suministro pudiese ocasionar. Ya, mi gente, estuve viendo alguna forma de que la casa no esté tan fría, porque hay casas en las que pareciera que adentro hace más frío que afuera, incluso con la estufa prendida. Bueno, con fueguito no pasa tanto, pero la estufa a gas, por ejemplo. Y un secreto, no sé si tan secreto, pero para mí era secreto, hasta que lo descubrí. Es con el papel burbuja. Esta lámina de plástico que tiene burbujas, esa que uno le gusta apretar y romper las burbujitas, que vienen en general con algunos artículos que necesitan más cuidado al moverse de un lado para otro. Bueno, ese papel burbuja sirve para colocarlo en las ventanas y así poder aislar un poco, que no entre tanto el frío y también que no se escape el calor. La forma ideal de colocar el papel papel burbuja es con las burbujitas hacia afuera. ¿Y cómo se coloca? Usted le pone un poquito de agua nomás a la ventana, le coloca agua de arriba hacia abajo y coloca el papel burbuja, se pega solo y ahí queda tiki-taka durante todo el invierno. Y así el calor de su hogar se queda dentro del hogar y el frío queda atrapado en las burbujas y no se viene desde la ventana hacia

Así que hay un tip, un pequeño secretito. Para los que no sabían, para que puedan calentar un poquito más su casita ahora en este invierno. Y también, por supuesto, tener algo que pueda cerrar las rendijas, las pequeñas aberturas que se forman de repente debajo de las puertas. También, cerrar eso igual ayuda harto porque el frío, por no decir igual la lluvia, por supuesto, puede entrar por esas pequeñas rendijas. Entonces, colocar en el piso puede ser estos tubitos que venden, o en Hogar y Pensamientos, que está ahí en el mall. También venden como unos perritos así largos, unos gatitos. Ese también lo puede poner bajo la puerta para evitar que entre el frío. Hay otro tip para que la casa esté calentita. Si usted tiene algún otro secretito, alguna otra recomendación para el invierno, para los otros auditores y auditoras, me comenta nomás. Y ahí para compartirlo con todos y todas. Y cuando son las 10 con 16 minutos, continuamos con Wisin y Yandel. ¿Por qué me tratas así? En la punto 7.

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Y continuamos con la música junto al más grande, junto al mejor, junto a mi amado Juan Luis Guerra. La bilirrubina, cuando son las 10 de la mañana con 27 minutos.

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0: 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Por aquí la Natita, ¿cómo está Natita? Muy buenos días.
1: Hola mi Vale hermosa, preciosa, querida, ¿cómo estás? Besito, besito, besito.
0: Besitos.
1: ¿Cómo estás? ¿Cómo lo pasaste en el Matrix?
0: Espectacular. Espectacular.
1: Yo descansando en la casita, porque tú cachai que yo tengo unos jefes pero ultramente bacanes y me respetan pero todo.
0: Maravilloso.
1: Así que eso vale aquí escuchándote en tu compañía. Besitos, te quiero mucho, mucho, mucho.
0: Besito, besito, besito, besito, mi querida Natita. Qué rico. Esos jefes son los que valen la pena. Esos jefes son los que después uno quiere, por los que uno da la vida.

0: Los buenos jefes. Oye, Natita, y me acordaba que esta canción de Ricky Martin era de tus favoritas del mundial. ¿Tú crees que me iba a olvidar? Jamás.
1: Consigue con honor la copa del amor para sobrevivir y luchar por ella. Me encanta, vale, esa canción, me encanta.
0: Tú y yo, ale, ale, ale. Yo sabía, Natita, yo sabía. Y de hecho yo dije, ¿estará despierta la Natita? Y justo escribiste el mensaje y dije, qué bueno que va a escuchar aquí la canción que le gusta. Espectacular. Ángelo, Paolo, ¿cómo estás, querido?
2: Muy buenos días, guapa, ¿cómo estás? ¿Cómo amaneciste?
0: Con sueño.
2: Con arco. Con sueño. Yo acá haciendo pancito por Paillaco. Te mando un beso en los labios. Eres increíble. Que tengas ánimo, ánimo. ¿Estás todo el día hoy día?
0: Sí, hoy día estoy todo el día de 9 a 1 y después de 3 a 7. ¡Ay, qué rico haciendo pancito! Y se me trae uno. Está medio lejos, pero igual. Yo estoy con sueño porque anoche viajé toda la noche y no pude dormir bien. Y después cuando llegué a la casa, la gatita ahí me estaba maullando, maullando. La gata es muy chistosa porque dice miau, así muy clarito dice miau. Y yo digo, ¿pero cómo? Miau. Besitos, Ángelo Paolo. Que lo pases bien. Oiga, mi gente, estaba pensando, ya que están todos durmiendo aparentemente, para despertarlos, ¿qué tal? ¿Qué tal si hacemos una breve dinámica, no le cuenten a mi jefe, de pedir una canción? Voy a elegir ahí las tres primeras personas que me pidan una canción, pero tiene que ser, por supuesto, una que nosotros tengamos. No como la otra vez que me pedían una de Juan Mayolmalan. Y no estaba. Así que, si usted quiere pedir alguna cancioncita, aprovecha ahora porque oferta limitada por tiempo limitado. Y si nadie pide, está bien, yo voy a poner las canciones que yo quiera. Así que ya sabe ya, si quiere pedir, me escribe. No, me manda un mensaje de audio. Vale, quiero esta canción. Y si no tengo esa canción, le voy a dar las opciones que pueden ser. Y nos vamos con Los Vázquez junto a María José Quintanilla. No te vayas, cuando son las 10 de la mañana con 42 minutos en la punto 7.

0: 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Ya, aquí me llegaron los dos primeros pedidos de canciones. A ver, Natita.
1: Vale, yo quiero Sexy Movimiento de Wisin y Yandel para recordar la vieja escuela.
0: Sexy Movimiento, wow, wow, wow. Y Jamie también me escribe, hola, vale, buen día. Buen día, querida. Me dice, El privilegio de amar, porfis. De Lucero con Mijares. Así que nos vamos con Sexy Movimiento de Wisin y Yandel. Y El privilegio de amar. En la punto 7, cuando son las 10 de la mañana con 52 minutos.

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0: 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Hola, dice por aquí Yosel. Qué gusto escucharlos. Ah, muchas gracias, Yosel. Qué gusto que estés aquí también con nosotros. Tengas un lindo día. Besitos. Por aquí Jamie, que había pedido a Mijares, dice: gracias, Vale. Qué canción más linda. Me hace recordar a mis hijos bellos. Ah, qué bonito. ¿Nadie más quiere pedir una canción? ¿No? ¿Nadie más? Estamos aquí regalando, pero si nadie más quiere una canción, entonces cerramos aquí nomás. El breve bloquecito de Elige no. Dime la canción que quieras y yo la coloco. Lo coloco. Yo lo coloco, ella lo quita. Muchas gracias a la gente que pidió su canción. Después no vayan en la tarde diciendo: ay, Vale, ¿puedo pedir una canción? No, sabe que no. Puede pedir canción, pero yo no la voy a poner. Fue oferta limitada por este bloquecito. Los más vivos nomás, pues los otros perdieron. Perdieron like in the war. Perdieron como en la guerra. Ah, mira, por aquí, rezagada, pero Alexita por ahí dice: yo quiero. Hola, cita, Vale, me dice: buenos días, ¿estás solita? Sí, es que como es feriado, trabaja una nomás. Y como no hay sala cuna los feriados, tengo que trabajar yo. Sí, pues cómo voy a dejar sola a la baby ahí en la casa, pobrecita. Por eso voy a estar yo hasta la 1 y después también de 3 a 7. Que va a estar todo el día conmigo, van a estar ahí cansándose de todo lo que es mi voz. Alexita, ¿quieres pedir alguna canción? Que tengamos, por supuesto.
1: Oh. Hola, tía Vale, que lo escuchas a Sandy, vamos a tú.
0: Hola, gordito lindo, ¿cómo estás? Buenos días. Ay, no entendí qué era lo que quería escuchar. A ver, voy a poner atención. Es que todavía no me han enseñado a el idioma bebé.
1: Sandy Papo.
0: Ah, pero mira. Vamos a buscar Sandy Papo. Ay. Tengo muchas opciones. Tengo el alacrán, mueve, la hora de bailar, yo quiero bailar. El alacrán, entonces.

nos vamos entonces con el alacrán. Aquí para el gordito, mira, le encanta Santi Papo este niño. ¿Sabe qué? Me parece correcto. Muy buen gusto el baby. Y además muy, muy alegre todo, muy para mover, para bailar. Así que nos vamos con Santi Papo, el alacrán. ¿Cuándo son las 11 de la mañana? Ah, pero esperemos. Esperemos unos segunditos. Ahora sí, miren, son las 11:11. Así que si usted quiere pedir un deseo, entonces, aproveche. Aproveche este deseito de las 11:11. Ah, usted sabe para. Ah, usted sabe. Nos vamos con el alacrán de Santi Papo en la punto 7.

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Alexita,

0: Mambo, Daddy, Papo.
1: Ay, gordito lindo. Así tiene que ser, puro disfrutando la vida. ¿Y de dónde sacó el gusto de Sandy Papo? Es como, igual, no sé, es como rebuscado. Me gusta, sí, me agrada. ¿Qué le gusta ahí? Sandy Papo, un clásico. ¿De qué año es esto? Como de los 90. Antiquísimo. ¿Que le guste un baby de los años 2020? Me parece espectacular. Y nosotros seguimos con la música con Juanes junto a Morat. Besos en guerra. Cuando son las 11 de la mañana con 26 minutos.
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Ahora, en portada en Página 7 tenemos... Piden esclarecer muerte de Dylan Álvarez en La Serena. El joven de 25 años falleció tras recibir dos impactos balísticos en medio de un procedimiento policial registrado en el sector La Varilla, allá en Serena. La víctima habría recibido los disparos efectuados por un funcionario de Carabineros durante un procedimiento policial, aunque la dinámica de los hechos aún se encuentra bajo investigación. Lamentablemente, él era padre de un bebé de 3 meses. Así que están esperando esclarecer los hechos de su lamentable fallecimiento. También el drama de adulta mayor víctima del colapso de Sartor. Voy a ser sincera, no había escuchado de eso. Pero parece ser un... como algo de inversiones que finalmente cayó y, por supuesto, dejó a mucha gente sin su dinerito. La cruda ejecución que marcó el tercer capítulo de la segunda temporada de La Casa del Dragón. ¿Ustedes ven esa serie? Que es como un spin-off de Game of Thrones. De Game of Thrones. Así que si la ve, o si no la ve, o quiere spoilers, puede ver aquí y leer en Página 7 qué está pasando. También entrevista exclusiva a Daniel Fuenzalida por el debut de Ahora Caigo Kids. ¿Qué dijo el presentador? Jamás imaginé que iba a ser un programa de niños. Y también Nidian Fabregat anunció embarazo con Adorable Postal. Ahora están naciendo pocos bebés. Está bien. Por aquí la Mari. Hola, hola, querida Vale Valentina. Valeria, buen día. ¿Cómo estás? ¿Cómo estás, Mari? Yo estoy aquí sobreviviendo. Tengo un poquito de sueño, pero me tomé un café, así que estoy más despierta. ¿Y tú cómo estás, Mari? ¿Qué estás haciendo a esta hora de la mañana, día feriado? ¿Estás trabajando? ¿Estás en tu casita? ¿Estás en tu casita trabajando? Oh, les quería contar algo que pasó en el matrimonio, que me pasó en el matrimonio. Y quería ver si es que a ustedes les había pasado algo similar, sobre todo a las mujeres solteras. Solteras, que significa que no tienen marido. Pueden tener novio, pololo, pero si uno no tiene el anillo en el dedo, sigue siendo soltera. Soltera, pero no sola.

porque hay un juego. Ah, la Mari, me levantaré ahora, me dicen, muy bien. Soñado. Como debe ser para un día feriado. Hay un juego que hacen ahora que en la torta de los novios, en la parte de abajo, hay varias cintas. Y cada cinta en un extremo tiene una figura. Entonces se llama a todas las mujeres solteras a que vayan y tiren de una de las cintas. Y dependiendo de lo que salga, es como lo que se viene para el futuro. Entonces hay muchas figuras que son, no sé, hay una herradura, por ejemplo. Había una mano. También hay bebés, hay anillos. Hay un elefante, no sé, hay como muchas figuritas. Y adivinen cuál me tocó a mí. Adivinen qué figura me tocó a mí en la torta de novios. El que adivina se gana, a ver, una canción. Les voy a dar este ratito para que piensen qué fue lo que me tocó a mí en la torta, cuál fue la figura. ¿Qué es lo que depara el destino para mí según esta torta de novios? Y también les voy a comentar otras tradiciones que se hicieron que yo, mire, yo no conocía. Y cuando son las 11:42 nos vamos con Mar Solís. Fuiste tú en la punto 7.

0: 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Ya, yo les dejé planteada la pregunta, ¿qué creen ustedes que me salió en este juego de los novios? Bueno, ahora esposos, por supuesto. Que se trata de que en la torta de novios, en la partecita de abajo, hay cintas y en el borde de cada cinta, escondidos dentro de la torta, hay figuritas, distintas figuras, que se supone que son como lo que se viene para las solteras que tiran de esas cintas. Entonces hay distintas figuras, hay, por ejemplo, herraduras, había un elefante, había una mano, había de todo. Y dije, ¿y cuál habrá sido la que me tocó a mí? La Mari por aquí me dice, ¡el bebé! Aquí también me dicen, ¡un bebé! A ver, Adrianita, ¿qué hizo por aquí?
1: Hola, Vale, ¿cómo estás?
0: Hola, Adrianita.
1: Espero que te encuentres bien. Ay, yo trabajando, pero con una flojera que te la encargo. Oh, que estoy cansada, Dios mío, no sé qué miércoles me pasa, mi cuerpo anda muy mal. No, pues, espero que tengas lindo día y espero que hayas disfrutado al máximo tu matrimonio. ¿Y qué te salió? ¿Un bebé? ¿O un gato?
0: Mi bebé gato. Oye, la gente, ¿cómo le apuesta al bebé, Pero no, yo ya tengo una beba en casa, mi gatita chiquitita. Es una niñita todavía y se nota, es grande, sí. Para sus 10 meses es como un gato grande. Aparte de que la gatita que tenía antes, la Larix, era chiquitita, era muy menudita. A pesar de ser una señora ya mayor. Y esta gatita tiene 10 meses y es como súper grande. Pero no, no me salió de baby.
2: La herradura, al caballo.
0: Don Hernán me dice la herradura. La herradura que no sabíamos bien qué significa y decíamos, debe ser de la suerte. Pero no, tampoco me salió la herradura. Lo que me salió fue nada más y nada menos y nada más que el anillo. Así que según la torta de los novios, en mi futuro hay anillo. Se viene la roca, ya. Así que yo... Ah, mire, justo. La Connie dice, hola, Vale, yo creo que te salió el anillo. Le achuntaste, Connie. Por si acaso hay un pequeño desfase entre la señal online y la señal normal, así que puede que me haya contestado desde la señal online. Por eso se demoró un poco. Pero sí, me salió el anillo, así que yo le dije sutilmente a mi pololo, oye, me salió un anillo, ¿qué vamos a hacer con esto?

0: ¿Qué significa esto? A ver, a ver. Qué risa. Y yo dije, ¿será una señal? ¿Será que yo debería pedir ahí la mano del hombre? Y aparte, el matrimonio era el matrimonio de mi madrina fue tan bonito. Muy entretenido. Y ella, mi madrina es muy chistosa también, entonces también bailaba así, muy gracioso. Era, fue muy entretenido todo, fue muy bonito. Y yo dije, oh, y si algún día, ya. Y aparte ella se veía tan bonita también en su vestido de novia, con su peinado precioso, su maquillaje como muy al natural como es ella. Y decía, oh, algún día yo, ah. Y además hasta bailé con la novia, entonces dije, mira, no sé si me llama tanto la atención, pero o me llamaba tanto la atención, pero ahora como que habiéndolo vivido, no sé. Y lo que más me gustó fue cuando estábamos en la iglesia y mi madrina recién entró y nadie había visto su vestido. Nadie sabía cómo era, nadie había visto su peinado, nada, nada. Por supuesto, el novio tampoco. Y cuando entró fue como, ¡oh! Como que todos hicieron así, ¡oh! Es que se veía muy bonita, de verdad. Y el novio se puso a llorar y fue súper bonito. Y fue como, ¡qué emocionante! Ojalá, ojalá alguien me mirara como el novio la mira a ella. Connie, ¿cómo adivinaste? Elige una canción para colocarla después. Natita.
1: Vale, entonces yo creo que es el momento de apretar cachete y volar. Yo me acuerdo que para el matrimonio, el primer matrimonio de mi hermano, primero.
0: Ah, muy bien.
1: Me agarré el ramo. ¡Oh! Y de ahí que estuve martirizada. Y en las otras cositas me salió la guagua. ¡Oh! Pero no, tampoco, nada.
0: Menos mal. No, yo igual tenía miedo y dije, si me sale la guagua, yo me escapo. Yo me voy, la devuelvo a la torta. Ah, esta guagua no. Pero el anillo, ¿sabes qué? No me molesta, lo encuentro lindo. Y eso de prometer amor eterno, igual lo encuentro romántico. Debería volver el amor eterno. Y nos vamos con Mega Apuesta. Dámelo. En la punto 7, cuando son las 11:58.

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1: Cuando son las 12 de la tarde con 4 minutos, te comentamos las noticias más importantes de la jornada. Un hombre fue detenido por el delito de conducción en estado de ebriedad con resultado de muerte luego de protagonizar un accidente de tránsito en el kilómetro 8 de la ruta T206 que une Valdivia con Paillaco. De acuerdo con la información entregada por Carabineros, el conductor no respetó una señal de pare, perdió el control del vehículo e impactó contra unos árboles ubicados al costado de la vía en el sector La Betonera. A raíz del violento choque, uno de los ocupantes del automóvil resultó con lesiones de extrema gravedad y falleció mientras era atendido por el personal del SAMU. Tras el accidente, Carabineros practicó la prueba respiratoria al conductor, la que arrojó un resultado de 1,23 gramos de alcohol por litro de sangre, por lo que fue detenido en el lugar. Por instrucción de la fiscal de turno, personal de la sección de investigación de accidentes de tránsito de Carabineros quedó a cargo de realizar los peritajes destinados a establecer la dinámica y las causas del accidente, mientras que el servicio médico legal efectuará las diligencias correspondientes respecto a la víctima. En otras noticias te comentamos que la Municipalidad de Valdivia pretende ejecutar 200 obras

0: obras de aquí al año 2030 con inversiones en barrios, sectores y en comunidades que han enfrentado distintas brechas. Así fue expresado en el reciente seminario denominado Valdivia 2030, Planificar, Construir y Transformar la Ciudad, desarrollado en la Carpa SEC, donde la Casa Edilicia convocó a representantes del ámbito público, gremial y de la sociedad civil organizada. Ahí se explicó el sentido de una visión de ciudad basada en la planificación, integración social y territorial con sostenibilidad y fortalecimiento de las capacidades locales, como lo señaló la alcaldesa Carla Antman. Además, la autoridad destacó la existencia de esta cartera de proyectos tras avanzar en diseños de estas iniciativas y que, por otra parte, invita al sector privado a invertir como ya se está viendo. Como ejemplos, dijo, está el nuevo hotel que se construye en Picarte con Buchef o la descentralización de la inversión en Guacamayo, Las Ánimas y en Toroballo. Asimismo, la renovación de la rotonda Pablo Neruda y Áñez Zavala y el esperado nuevo CEFAM de Niebla. Estas fueron las noticias en Radio.7. Te invitamos a continuar en nuestra sintonía.
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Por aquí la Mari me dice, eso, se viene un matri, las señales te siguen. Sí. Después, por supuesto, fue el lanzamiento del guante por parte del varón. Y ahí lo agarró un niño que no tenía novia, que no tenía nada. No tenía polola y fue como, ah, ya, muy bien. Y después fue el lanzamiento del ramo. Por supuesto, yo no lo agarré porque estaba atrás y dije, no. Ya me salió el anillo, no quiero nada más. Así que ahí otra jovencita también, una de las sobrinas de mi madrina, agarró el ramo. Y justo había ido al matrimonio con un joven al que estaba, comillas, conociendo. Estaban andando, ¡ay, oh, estos jóvenes! Y le preguntaron al chico, a ver, ¿ah? Y él dijo, habrá que esperar unos años. Imagínate estar saliendo con alguien recién, llevar un mes, quizás dos, que te invite al matrimonio y agarre el ramo. No, digo yo, mucha presión. ¿Qué hacer? ¿Qué hacer? ¿Qué decir? ¿Qué contestar si te dicen, y te quieres casar? Amigo, la conozco hace 2 meses. No sé siquiera si quiero seguir con ella. Y otra tradición que hubo en ese matrimonio, después por supuesto en la fiesta, fue que la torta de novios arriba tenía la figurita de los novios. Y algo que yo lo escuché acá, que me contó la Chío. Y una tradición que también hicieron allá, que tampoco conocía a la gente, creo que es algo más del sur, porque allá yo nunca lo había escuchado, de Santiago para arriba. Que es que alguien, una persona, se robe a los novios sin que los novios se den cuenta, sin que nadie se dé cuenta, se robe a los novios, los guarde durante un año y al año siguiente se los devuelva ahí con otra tortita, con alguna otra cosita. Y eso es como para que los novios, no sé, buen augurio. Alguna invención por ahí. Así que ahí los novios dijeron, ya sí, queremos esa tradición, la cual nunca habíamos escuchado antes, pero nos parece entretenida. Así que ya, el que quiera se roba a los novios y el próximo año nos los devuelve con una tortita. Y yo vi quién se robó a los novios y dije, oh, muy bien. Y otra cosa que me llamó la atención es que éramos... A ver, 6. Éramos 60, a ver, no. Sí, más o menos 60 invitados, de los cuales 8 eran niños pequeños. Así que, bueno, a eso no los cuento mucho.

Eran 60 invitados, de los cuales alrededor de 50 eran solo familia. Y yo dije, ¡ay, cuánta familia! Era mucha familia. No, ya como 45 eran familia y los otros 15 éramos amigos, cercanos y todo. Pero ahí yo, como me salió el anillo, empecé también a hacer las cuentas y dije, ya, pero ¿cómo? Yo no tengo tanta familia. Y empecé a contar ya mi familia nuclear. Mi papá, mis hermanos, mi mamá y mi segunda mamá ya son 6 personas. Y yo ya lleno una mesa. Yo decía, ya, mis amigos, no tengo tantos amigos. Ya, mis 3 mejores amigos más cercanos de Santiago. Pero si los invito con pareja van a ser 6. Ya llevo 12 personas. También tengo que invitar a mis abuelos, a mis tíos más cercanos, mi tío y mi tía, y mis 3 primos también más cercanos, que por suerte solo una de ellas está casada. Y ahí se me iba juntando y yo decía, tengo demasiada gente. ¿Por qué? Y bueno, aquí en Valdivia, así como cercanos, tengo 2 amigas, también 3 de mi familia postiza, 3 personas más. Después la Chío, aquí la Cita Poli. Y empezaba a contar y decía, ay, también tengo mucha gente aquí en Valdivia. Y después mi pololo, que es de acá de Valdivia, tiene muchos más amigos y mucha más familia acá. Y decía, no, ¿por qué somos tanta gente? Así que por eso se demoran tanto, si hay que juntar igual. ¿Cuánto saldrá hacer un matrimonio? Porque tampoco voy a gastar millones y millones y millones en una fiesta que va a ser una noche. Pero tampoco voy a gastar nada para que sea una cosa ordinaria. No, algo bonito, elegante. Pero ¿cuánto saldrá? Y por aquí la Connie, que le había chuntado que me salió el anillo, me dice, si se puede escuchar bonita, bonita. Y lo prometido es deuda, así que Connie, nos vamos con Bonita, Bonita de 4M Tapes. Cuando son las 12:18 en la punto 7.

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0: 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Buenas tardes ya.
1: Hola, Chito.
0: No, yo soy la Vale, por si acaso.
1: ¿Cómo se llama la canción que hablaba de Dios? ¿Podría decirme, por favor? Que tenga un lindo turno.
0: Gracias, querida. Por si acaso, mi gente, yo soy la Vale, la Valentina Pizarro, arroba soy la Vale en Instagram. Y esa canción se llama Ayer hablé con Dios y es de la Firme Records. Ah, por aquí Connie dice, gracias Vale por la canción. De nada, Connie. Por aquí Lili me dice, hola Vale, saludos, que tengas un lindo fin de semana. Pero querida, hoy es lunes. Hoy es lunes feriado, pero sigue siendo lunes. O fin de semana largo. Ah. Mira, lindo puede ser, descansado no, porque estoy aquí, estoy trabajando. Besitos, Lili querida. 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Ahí para que la sigan también. Muy bonitos sus trabajos. Una linda semana me hice por aquí, sí. No, pero el fin de semana estuvo bueno. ¿Ustedes qué hicieron el fin de semana? ¿Hicieron algo entretenido? Llovió aquí en Valdivia, no estoy segura. Porque yo sabía que iba a llover, pero finalmente no sé si llovió, si no llovió, si hubo sol, la gente fue a la playa, se quedaron en sus casitas comiendo sopa y pillas. ¿Qué hicieron? ¿Qué hicieron este fin de semana? Y nos vamos con AC Cody. Te amo con locura, preciosura. Cuando son las 12:28.
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0: Les había preguntado a mis queridos auditores y auditoras qué habían hecho el fin de semana. A ver, por aquí.
1: Muchas gracias.
0: Ah, de nada.
1: Es que yo recién había sintonizado la radio y no me recordaba de su nombre, disculpe.
0: Está bien, está bien. No, si igual dicen que con la Chiva hablamos parecido, yo encuentro que no. Y puede prestarse a confusión, pero por si acaso, yo soy la Vale. Mira, oh, Tamarita. Me dice, hola, Vale, yo estuve de cumpleaños el sábado, así que festejando en familia. Y me manda una fotito. Ah, mi hija me hizo esta exquisita torta. Ay, ¿no te quedó un pedacito? Qué rico, qué entretenido. Ay, qué bonito. Y ahí en la foto se ve la decoración, un poco de la decoración. ¡Wow! Muy glam. Exquisita la torta, me dice. Espectacular, qué rico. Qué entretenido y qué lindo que haya sido tu hija la que hizo la torta. Así demostrando aún más amor hacia su madre querida. Qué bueno que lo pasaste bonito. Feliz cumpleaños igual, Tamarita. Un par de días de después, pero igual. Muy feliz cumpleaños, que tengas un lindo nuevo año de vida. Muchos besitos para ti. Por aquí Catalina, muy buenas tardes.
2: Hola, mi Vale linda, hoy día feriado, nos tocó trabajar.
0: Sí.
2: Pero entramos ahorita más tarde, así que aquí estamos.
0: Ay, qué rico.
2: Gracias por la compañía, la buena onda. El fin de semana me fui a pasar de frío y me enfermé.
0: ¡No!
2: No, apoyando a mi chiquitito, hay que jugarte la pelota en las canchas. Ah. Y ya hacía mucho día que no me enfermaba, así que oh. Soy la hermana de Hello Kitty. Soy bronquitis. Nada que hacerle. A pasarla nomás y seguir trabajando. Que tengas lindo día.
0: Gracias, Catita. Que tengas lindo día igual. ¡Ánimo, ánimo, ánimo! 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Muy bueno. 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Oye, ¿las canchas de fútbol no pueden ser más heladas? ¿O las canchas en general? ¡Ay, cuánto frío, Dios mío! Después por eso la gente se enferma. Salen calentitos de su casita y bien abrigaditos y después llegan a ese témpano de hielo.

pero ánimo, Catita. Ya va a pasar la bronquitis. Ya va a pasar el primo de Hello Kitty. ¿Cuál es el primo de Bruce Lee? Brócoli. Gracias, gracias, no se molesten. Pero aquí en Valdivia hacía frío, ¿no? Llovió, ¿no? Llovió, ¿cierto? El fin de semana. Mañana llueve de nuevo. No ha llovido tanto igual en Valdivia, encuentro. Pero quiero saber si el fin de semana llovió aquí en Valdivia. Como usted, yo estaba en el extranjero, allá en Santiago City. Estaba en Maipú, Caletango y Maipú. Ah, lloviznó un poco. Ah, hubo más frío. Oh. Es que esa es la cosa. Cuando llueve no hace tanto frío, pero cuando no llueve baja mucho la temperatura. Así que mejor que llueva, la vieja está en la cueva, los pajaritos cantan, la vieja se levanta. Y nos vamos con la música junto a Ricardo y Alberto. Taca, taca. En la punto 7.

0: 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Se me enredó un poquito la lengua, perdón. Natita.
1: El sábado llovió, vale, pero no mucho así. Ayer también en la mañana un poco, después pasó y ahora por estos lados está el solcito. Tampoco va a decir, vamos a decir de que hoy que hay un calor de 30 grados, pero hay solcito. Y yo en la casita nomás, pues, de ayer que fui al supermercado en la tarde, recorrí sola, tranquila, las calles eran para mí.
0: Ah, qué rico.
1: Y me fui sin una prenda de vestir, vale, y me doy cuenta en la mitad del camino que iba sin esa prenda. Menos mal no se me notaba a cierta distancia.
0: A cierta distancia. ¿Qué te faltan? Los pantalones. La Natita salió sin pantalones. ¿Alguna vez han salido sin ropa interior? ¿O andan ustedes a lo gringo? ¿Qué prenda será? Natita, quedé con todo lo que es la duda. No voy a poder vivir así. Allá en el matrimonio todos me decían, uy, te va a dar frío, porque yo tenía mi vestidito ahí de seda, las más finas telas.

0: primero tenía las panties de polar. Tenía un abrigo que, si bien el abrigo era media manga, me quedaba poquito más abajo del codo. Igual era bien abrigado. Era corto, pero era abrigado. Y yo decía, este frío no es nada. Vieran ustedes lo que hay en Valdivia. Los fríos que hay en Valdivia. Santiaguinos. Ah.
1: Me fui sin sostén, vale, sin sostén. Menos mal que la chaqueta era ancha. Y yo creo que no se dio cuenta, nadie se dio cuenta.
0: Nadie se da cuenta y una está más libre. Liberen a las lolas. Sí, chao. Dejemos de aprisionar nuestro cuerpo. Y liberémoslo. Y si alguien dice algo, usted le dice, a ver, ¿qué andaba mirando? Mire por otro lado, míreme a la cara, que mis ojos están acá arriba. Aquí me dice, y una vez salí con el pantalón al revés, pero al revés de adelante para atrás, o al revés, como la parte de adentro hacia afuera. Uy, una vez, me hiciste acordar también. Cuando fui a estas clases de acondicionamiento físico, yo uso unas calzas. Y una vez me puse las calzas al revés, pero al revés de lo de adentro hacia afuera. Y me di cuenta porque mi amiga me dijo, oye, tienes la etiqueta afuera, pero la tenía al otro lado. Me había puesto los pantalones al revés de adentro hacia afuera. Pero es que la calza tiene costuras por adentro y tiene costuras por afuera, entonces no se nota muy bien. Y bueno, nadie se dio cuenta, creo, espero. Y si se dieron cuenta, nadie me dijo nada. ¡Qué vergüenza! Y desde ese día que ahora miro bien cuál es el derecho, si está doblado hacia adentro, si está con la parte de afuera para afuera. También de afuera hacia adentro, así tal cual. Me alegro no ser la única.
1: Oye, vale, y mi invitado,
0: fue
1: a Santiago a ver el partido de la Cato y me enviaba video y fotos del Claro Arena. ¡Oh! Y yo así como que alucinaba y estaba tan emocionada. Así que, bueno, llegó hoy día nomás. Así que ahí dijo que me había traído un regalito. Vamos a ver qué me trajo.
0: Ahí nos cuentas, ¿eh? Tiene que ser algo bueno, si no, despachado nomás para la casa. Tienes que ir alguna vez, Natita, al Claro Arena. Yo igual voy a llevar a mi hombre, que también es de todo lo que es la Católica, al estadio de allá. Así que nos ponemos de acuerdo, vamos todos. O me voy de luna de miel para allá. Y mi gente querida, llegamos a todo lo que es el último bloquecito de la mañana. Como siempre, muchas gracias por su sintonía, pero yo vuelvo a las 3 de la tarde para acompañarlos hasta las 7. Ahí en la última patita de jornada laboral. También voy a hacer un pequeño bloque de avisos económicos, porque igual la gente en el feriado igual quiere vender, quiere arrendar, etcétera, etcétera, etcétera. Así que estén atentos, de 3 a 5 voy a hacer los avisos económicos. Que almuercen rico, ojalá que descansen también, que se puedan tomar ahí su siestecita. Los que están trabajando también, ya saben ya, si tienen muchos sueños, se van al baño unos 15 minutos. Si el jefe les dice algo, es que me duele la guatita. Y ahí se sientan en la taza, pero mirando hacia atrás, se apoyan en el estanque, su rica siesta. Y yo me voy junto a Kid Voodoo y Mon Laferte, incondicional. Cuando son exactamente la 1 de la tarde, en la punto 7. Hasta más ratito, mi gente. Besitos, besitos, besitos.

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Buenas tardes. Muy buenas tardes, queridos auditores y auditoras. ¿Me extrañaron? Unas cuantas horitas nomás. Yo soy la Vale, por si acaso, y los voy a acompañar hasta las 7 de la tarde en este día feriado, este lunes feriado para algunos. Voy a acompañar a los que están trabajando, a los que están en los servicios de salud, tanto personal de salud como también las personas que están en tratamiento, algún tipo de tratamiento, que están ahí en las camas, pudiendo escuchar la radio. Si usted está escuchando la radio y está en una cama de hospital, es porque no está tan grave, porque puede escuchar la radio. Igual, ánimo, ánimo, ánimo. También acompañando a los amigos y amigas conductores de colectivo, de micro. Uy, hubo un accidente. Un tremendo accidente que involucró una micro, involucró un colectivo. Bueno, hasta ahora no he sabido si es que hay heridos o cuántos eran o la gravedad. Esperemos que no haya sido muy, muy terrible. Pero hubo un tremendo accidente por aquí cerquita, de hecho. Se veía la micro ahí incrustada en una de las casas. No, tremendo, terrible. También hoy día, hace ¿cuánto? Un minuto. Acaba de terminar el partido de Japón versus Brasil. Japón estaba ganando, después empató con Brasil y después les dieron como 10 minutos de alargue para que Brasil metiera otro gol. ¡Mira qué son! Así son. Ay, ay, ay.

0: Así que, mi gente, Brasil ganó 2-1. Lo encuentro totalmente injusto. Seguirá siendo para siempre mi equipo en el Mundial. ¿Y cómo están ustedes esta tardecita? ¿Ya almorzaron? ¿O están preparando el almuerzo? Yo me comí una deliciosa empanada de queso champiñón. Espero que ustedes hayan comido algo más nutritivo o algo más rico. Unos porotitos, arrocito con algo, papas fritas con pollo, ¿por qué no? Así que ahí me cuentan. Ah, y también, entre las 3 y las 5 de la tarde voy a hacer los avisos económicos. Así que si usted tiene algún avisito, si quiere vender, busca algo, busca arriendo, ofrece trabajo, busca trabajo, vender, comprar, arrendar, todo. Ofrecer cualquier cosa, lo escribe aquí o nos manda un WhatsApp, un mensaje de audio al WhatsApp de la radio. Si no se lo sabe, es el más 56 632 28 33 91, y lo vamos a dar aquí al aire. Desde las 3 hasta las 5 de la tarde, solo por hoy, porque es feriado y este es el horario que tenemos ahora. Ángelo Paolo, ¿cómo estás esta tardecita del lunes?
1: Hola, Vale, guapa, hermosa, preciosa.
0: Hola.
1: De camino a Valdivia, de vuelta a la triste realidad.
0: Ah.
1: Y con mucha tristeza en el corazón.
0: Ah.
1: Con dos Suzuki en el partido y no pudieron ganar. Les envié toda mi energía para que hagan la mejor Genkidama del mundo.
0: Estaban comprados.
1: Estuve cantando todo el rato. Sensei ya,
2: jóvenes guerreros.
1: Y cantaba la canción de Pokémon. Que Dragon Ball.
0: Faltó cantar la de los supercampeones.
1: Todo y nada. No funcionó de nada. ¿Por qué? Porque perdieron. Perdieron los mejores, los más limpios, los más limpios del mundo. Qué tristeza más grande. Besito hermosa, me acompañas camino a Valdivia.
0: Besita, Ángelo Paolo. Que llegues bien a Valdivia. Oye, ¿y trajiste alguno de los pancitos que estaban haciendo en la mañana? Digo yo por ahí. Supercampeones. Este equipo es algo súper especial. Esa faltó cantar. Al fin supimos lo que pasaba en el final de los supercampeones de la película. Donde los supercampeones, donde Japón jugaba en el Mundial con Brasil. Lo encuentro totalmente injusto. ¿Cuándo han dado 8 minutos? Mira que son. ¡Uy, que me da rabia! No confío en nadie, en ninguno de ellos. Nos vamos a la música cuando son las 3 de la tarde con 16 minutos. Junto a Yaga y Maki. Aparentemente. En la punto 7.

0: Ahora que perdió Japón, voy a tener que ir por otro equipo. Yo sé que por aquí varios están con que gane Portugal. Porque quieren ver al Bizzo, ganador de Mundial, porque se supone que se va a retirar del fútbol, pero no sé, porque después dijo que no. No sé mucho de fútbol en realidad. Yo tenía todas mis fichas en Japón, por eso ya no quiero que gane Brasil, ojalá lo eliminen luego. Portugal, el país en general, no me gusta, así que tampoco quiero que gane.
1: Me traje marraqueta y me traje dobladitas.
0: ¡Ay, qué rico!
1: Esos panes me traje de los que hice hoy día.
0: ¡Qué rico! Las dobladitas son mis panes favoritos. ¡Qué rico! Más encima hecho a mano. ¡Mira qué suerte! Y seguimos con la música cuando son las 3:27. No, a ver, espérenme.

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0: Atención, auditores y auditoras, porque SAES informa que por trabajos de ampliación y mejoramiento de sus redes, deberá suspender el suministro eléctrico el día jueves 2 de julio, entre las 11 de la mañana y las 17 horas, en sector San Ignacio, entre Pasaje Primavera y Minimarket Don Lalo. Es por eso que SAESA solicita tomar las precauciones necesarias para disminuir los efectos que esta suspensión de suministro pudiese ocasionar. Don Lalo es Don Eduardo. Mire, ¿ustedes conocen a este animal que se llama Quique? Es como un... A ver, ¿cómo describirlo? Se parece un poco a un zorrillo. Es chiquitito, como negrito con un poco de blanco, pero su colita no es peluda, como un hurón. Como entre un zorrillo y un hurón, como un cosito así. Y es de aquí, de Chile, y de Argentina también, pero es de Chile. Y se llama Quique, pero se llama Quique para los amigos. Su verdadero nombre, Enrique. Como Don Osama. Ángelo Paolo.
1: No es el que dice, ¡Ida! ¿Qué es eso? ¿No es ese?
0: ¡Ya, ya, Tito! Oye, entonces el Quique Morandé se llama Enrique. A ver. A ver. A Francisco. ¿Qué? Quique Morandé se llama Francisco Javier. Y me acabo de enterar. Se llama Francisco Javier Enrique Morandé. No puedo creerlo. He vivido toda la vida engañada y hasta este momento no me había dado cuenta que, claro, Quique Morandé es por Enrique Morandé. Pero ni siquiera se llama Enrique, es su tercer nombre. Es como que yo me dijera Pilar Pizarro. ¿Qué significa eso? Francisco Javier Morandé. Dios mío, apuesto que ustedes tampoco sabían que Quique Morandé se llamaba Francisco. Es un poco como Don Francisco, que se llama Mario. Esta gente se pone en cualquier nombre. Natita querida.
2: El Quique Morandé se llama Francisco Javier, oye.
0: Francisco Javier Enrique. Pero como quería ser más como del pueblo, el Quique. Ok, Francisco Javier. Qué ordinario el programa para llamarse Francisco Javier, oye. ¿Qué quieres que te diga? Morandé también es una calle. Morandé con compañía, de hecho, son dos calles que se juntan allá en Santiago por La Moneda. También me enteré hace años, pero me hizo gracia que el programa Morandé con Compañía fuera realmente una intersección de dos calles, de la calle Morandé y de la calle Compañía. No sé si ustedes sabían que existe en Santiago la intersección de Morandé con Compañía. Y todo esto por Don Lalo, Don Eduardo. Me llaman la atención estos sobre como seudónimos, sobrenombres, que no tienen nada que ver con el nombre. Como Quique, Enrique, ya, suena un poquito. Lalo, Eduardo, suena un poco. José, Pepe. Porque no es lo mismo Valentina, Vale, que es ya muy obvio acortar el nombre. Natalia, Nati, por ejemplo. Pero Quique. Pero Pepe.

0: Debería existir una intersección que se llame Las Calilas con las Mojojojo. Ahí en la plaza Las Caratapu.
1: Las Calilas con las Mojojojo en el sector Las Maigas, cerca de la plaza de los Caré. Los Caretapu. El Caretapu que le dicen. Nos vamos con Juan Luis Guerra, La Gallera. Cuando son las 3:43 en la punto 7.

0: Ahí estaba Morat junto a Silvestre Dangond. Lo poco que yo quiero. El accidente que les estaba comentando hace un rato del microbús que impactó contra una casa por ahí en Cochrane con Pérez Rosales en Valdivia. Don Víctor Daniel me envía por aquí que el tránsito está cortado por carabineros. ¿Aún sigue ahí el microbús? También hubo un colectivo involucrado y uno o dos vehículos particulares. Así que atención, porque Cochrane con Pérez Rosales está cerrado. Igual si usted va pasando por ahí, se ve al tiro la micro que está insertada en una casa. Así que tome otro camino. No vaya por Cochrane con Pérez Rosales. Natita.
1: O Roberto Alberto Beto.
0: Ay, Beto, ¿verdad?
1: O mi segundo nombre, Consuelo. Consu. O Conchita, ah, me dijeron una vez, ¿vale?
0: No. Alberto Plaza. Beto Cuevas. O sea que Beto Cuevas, oye, nunca lo había pensado tampoco. Dios mío, hoy estoy descubriendo tantas cosas, qué horror. Beto Cuevas se llama Alberto Cuevas. No, Luis Alberto Cuevas. No sabía y nunca lo había pensado. Qué terrible es que cosas que son tan obvias, como que

0: Enrique se llama Enrique o que Beto se llama Alberto no se me habían ocurrido. Y estoy segura de que muchos de ustedes también lo están descubriendo ahora. Como no te lo puedo llegar a creer. ¿Cómo que Luis Alberto Cuevas? Luis Alberto Cuevas. Pero imagínense, Beto Cuevas se hubiera llamado Luis Cuevas. No, ese nombre no pegaba con nada. No pegaba ni con chicle, no hubiera sido tan famoso como lo es ahora. Como Beto. Beto Cuevas. Igual Quique Morandé. Francisco Javier Morandé, jamás. Quique, monstruo. Pero por ejemplo, Chupete Suazo no tiene nada que ver con su nombre. Humberto. A menos que a todos los Humberto les digan así y no lo creo. Y así tantos nombres. Hoy quizás con qué otros nombres me voy a ir desayunando ahora. Gente que le dicen de una forma y que obviamente porque tiene un nombre como Alberto Beto. Dios mío. Pero yo los dejo con otro cantante cuyo nombre no tiene nada que ver con su apodo. Porque no a todas las personas que se llaman de esta forma les dicen así. Y me... Uy, perdón. Ay, que me trapico con mi saliva. Y me refiero nada más y nada menos y nada más que al buen Elmer Figueroa, nuestro amado Shazam, con Humanos a Marte. Cuando son las 3:59 minutos.
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3: Cuando son las 4 de la tarde con 4 minutos, te comentamos las noticias más importantes de la jornada. Un microbús quedó incrustado en un inmueble tras una colisión que involucró a otros tres vehículos en Valdivia. El accidente de tránsito se registró este lunes al mediodía en la intersección de Pérez Rosales con Cochran. Según los primeros antecedentes, una micro de la línea 2 impactó con otros dos vehículos y quedó incrustada en un inmueble de dos pisos, provocando daños a la estructura. Además, chocó con otro automóvil que estaba estacionado en ese lugar. Así lo indicó el teniente del Cuerpo de Bomberos de Valdivia, Diego Poblete, quien confirmó que no se reportaron personas lesionadas, aunque en la micro venían cerca de 4 pasajeros. El accidente generó un amplio despliegue de equipos de emergencia, principalmente de bomberos y personal del SAMU, quienes estaban a disposición de atender a quienes tuvieran algún dolor. Al lugar también llegó Carabineros, que se dedicó a liberar el perímetro para facilitar las labores que permitan mover la micro que quedó incrustada en el inmueble. En otras noticias te comentamos que operativas se encuentran las rondas preventivas entre Seguridad Municipal y la Armada a través de la implementación de patrullas mixtas en Valdivia. Hace cerca de 3 semanas comenzaron a desarrollarse las rondas preventivas que reúnen a personal de la Dirección de Seguridad Pública y efectivos de la Policía Marítima. De acuerdo a lo señalado por el capitán de puerto de Valdivia, Gonzalo Townsend, señaló que la implementación de las patrullas mixtas permiten entregar mayor respaldo al personal municipal y generar mayor profundidad en las fiscalizaciones. Por su parte, el director de Seguridad Pública de Valdivia, Claudio Lara, señaló que las inspecciones y fiscalizaciones que se realizarán en conjunto con la Armada han sido priorizadas en la comuna. Según lo señalado por las autoridades, las patrullas mixtas se implementan para que los inspectores municipales fiscalicen el cumplimiento de ordenanzas, patentes de alcoholes y permisos turísticos, mientras que la Armada entrega apoyo en materia de seguridad y ejerza sus atribuciones en el borde costero y la jurisdicción marítima. El director de Seguridad Pública complementó que las rondas se extenderán a sectores costeros y en eventos masivos como ferias costumbristas. Estas fueron las noticias en Radio .7. Te invitamos a continuar en nuestra sintonía.
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Imagíname sin ti, de Luis Fonsi. Y regresará a mí. No, Luis. No voy a regresar. ¿Luis Fonsi? ¿Se llamará Luis Fonsi o será su sobrenombre? Ay, qué rabia me dan. Por aquí Jonathan me dice, ¿y Don Francisco? Claro, como comentábamos, Don Francisco, que se llama Mario. ¿Le hubiera ido igual de bien si hubiera sido Don Mario? ¿Qué pasó, Don Francisco? ¿Por qué reniega de todo lo que es su nombre? ¿Don Mario no suena tan mal? ¿Don Omar? Me refiero, por supuesto, al cantante, no al otro Don Omar. Don Omar, me gusta ese nombre porque primero, Don, para ser un reggaetonero es un señor, un caballero, soy un Don, Don Omar. Y también, si se acuerdan que Don Omar tuvo cáncer. Y si yo le contaba a alguien, oh, ¿sabes qué? Don Omar tiene cáncer. Alguien dice, ¿y quién es Don Omar? Porque Don Omar puede ser el caballero que atiende el kiosco de la esquina. Don Omar puede ser el señor que trabaja aquí en la oficina con, no,

0: nosotros. Don Omar puede ser cualquier caballero. Cómo me gusta el nombre de Don Omar. Natita.
1: Oye, vale, qué extraño ahora se siente escuchar a alguien en este horario. Porque de verdad, pucha, que se extraña, Pablito. De verdad que se extraña muchísimo.
0: Ah. Oh. Pero no podemos hacer nada. ¿Qué le vamos a hacerle? Está fuera de nuestras manos. Si fuera por nosotras, nos hubiera ido. Se la vi. Así es la vida. Ay, ah, a propósito, recuerden que hasta las 5 de la tarde voy a estar recibiendo avisos económicos. Hasta el momento, a nadie. Nadie quiere vender, nadie quiere arrendar. Muy bien, me parece. Pero si usted tiene algún avisito económico, me lo puede mandar hasta las 5 de la tarde. Avisados están, díganle a sus amigos, a sus compañeros, a sus parejas, a sus novios, a sus amantes, a todos y todas. Y también les recuerdo que los avisos económicos se dan aquí en la Punto 7, no en la Radio Bio Bio. Así que si usted o algún conocido va a la Radio Bio Bio para dar un aviso económico, allá no dan los avisos económicos. Lo damos acá en la Punto 7, por si acaso. Porque si no, ahí se va a perder para siempre. Si ahí no. La labor de los chicos es otra. Y seguimos con la música. Con Daddy Yankee. Daddy Yankee también. Ese también es un buen sobrenombre. Porque es el Daddy. El Daddy Yankee. Que por supuesto su nombre no es Daddy, su apellido tampoco es Yankee. Don Daddy se llama Ramón. Ramón Luis Ayala. Ramón Ayala. ¿Le hubiera ido tan bien a Daddy Yankee como a Ramón Ayala? Lo dudo. Así que vamos con Ramón Ayala. ¿Qué tengo que hacer para...

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tengo una visita económica. Recuerden que hasta las 5 voy a estar recibiendo avisos económicos. 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Si no alcanzó a anotar los números, me pregunta nomás y yo se los doy por interno. Y continuamos con Carlos Vives, tuyo y nada más. Cuando son las 4:28 en la punto 7.

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Volví. Por aquí, Aida. Querida Aida, me dice, hola, cita Valentina, buena tarde. Hoy es feriado y hay avisos económicos. Buena. Sí, así soy yo. ¿Ah? Así que aquí hay un avisito de Aida. Vendo en 15.000 pesos soporte metálico o cambio por 5 sacos de leña. Interesados, interesadas, contactarse al teléfono más 569-4062-0295. Por aquí otro avisito también de Francisco Alarcón. Vendo cocina a gas a 45.000 pesos y una bolsa de boxeo en 35.000 pesos. Interesados por la cocina o por la bolsa de boxeo, mira, está buena eso, sí, para pegarla ahí a... ¿eh? Poniéndole la cara de la persona que cae mal. Los interesados al más 569-65-28-05-87. Contactarse con Francisco, quien también vende una camioneta

0: un solo dueño, 110 mil kilómetros, papeles en regla del año 2018. Maxus T60. A un valor de 8.350.000 pesos. Y también se contactan al mismo teléfono de Francisco, más 569-65-28-05-87. Interesados en la camioneta, en la cocina a gas o en la bolsa de boxeo, se comunican aquí con Francisco, más 569-65-28-05-87. Recuerden que estamos en los avisos económicos hasta las 5 de la tarde. Por aquí Dios conmigo, hola señorita Vale, ¿qué tal? Hola, ¿qué tal? Oiga, ya podemos... He respondido esa pregunta desde hace casi un mes, así que ya basta. Escuchen la radio, por favor. Estamos en los avisitos económicos hasta las 5 de la tarde, así que si quiere vender, arrendar, busca todo, lo puede mandar ahora o calle para siempre, por hoy. Mañana van a seguir los avisos.
1: Valdivia, entonces, no está enterado qué pasó realmente. Pues estoy preguntando.
0: No está Pablito, no está. No está en la radio, no trabaja más en la radio. Y nos vamos con Karen Paola. Dime, cuando son las 4:40 minutos en la punto 7.

0: Por aquí tenemos otro avisito económico. Hola, Vale, me dicen por aquí, gusto de saludarte. Vendo 2 ovejas en 90 mil pesos cada una. Solo verdaderos interesados. Quienes estén interesados en comprar una o las 2 ovejitas, por supuesto para darles una vida larga y buena, comunicarse con Antonio al más 569-67-45-98-96. Más 569-67-45-98-96. Natita.
1: Vale, vendo un tirante para cartera o bolso de mano marca Buba original.
0: Ya.
1: Lo vendo porque una no me gustó y lo otro porque perdí la boleta y no lo voy a poder cambiar.
0: Ah, ya. Yeah.
1: Es de 2 metros aproximadamente y vuelvo a repetir, es original. Cualquier cosa, contactarse con Natalia al más 569-921-25-376. Gracias.
0: Buba de Buba Back. Estuvieron tan de moda. Ah, aquí corrigen el número de las personas, de la persona que vende las ovejitas. El número es más 569-66-45-98-96. Para reales interesados o interesadas, comunicarse con Antonio al más 569-66-45-98-96. Uy, se me pasó un fantasma. ¿Alguien más tiene algún avisito que compre, que venda, que ofrezca algo? Quedan los últimos minutos, hasta las 5 nomás. Después pasamos a otro tema. ¿Cómo se dice? ¿Que hable ahora o calle para siempre? Uy, el sábado que fui al matrimonio de mi madrina, el curita no dijo eso. Nadie dijo que hable ahora o calle para siempre. ¡Yo me opongo! Eso parece que ya no sucede. Solo pasa en las películas. ¿Alguna vez pasó eso aquí en Chile? No sé. De los 4 o 5 matrimonios a los que he ido, nunca ha estado la pregunta de si alguien se opone que hable ahora o calle para siempre. Así que si alguien tiene un avisito económico que quiera pasar, que hable ahora o calle para siempre. ¿Cuál boda? También les quiero recordar que envíen sus avisos económicos el resto de la semana, igual entre la 1 y las 3 de la tarde, que los envíen directamente al WhatsApp, porque si lo escriben acá, acá nosotros no los podemos leer. Y a esa hora están desde Temuco, entonces tampoco lo pueden leer desde allá. Envíenlos, si se puede, siempre por WhatsApp. Y listo, San se acabó. Se acabó estas horitas de avisos. Muchas gracias. Muchas de nada también. Y nos vamos con la música junto a Fabio Duque cuando son las 4 de la tarde con 58 minutos.

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Atención auditor. No, me equivoqué. No me hagan caso. Ustedes recuerdan que hace años, bueno, sobre todo la gente que ya es mucho más mayor, más de 30, 40 años, que antes había muchas predicciones, muchos sueños para el futuro. Se esperaban muchas cosas para el futuro. Siento que ahora ya no tanto. Antes la gente decía, uy, habrá autos voladores, va a ser como en los supersónicos, pero ahora ya la gente no piensa que el futuro va a ser algo distinto, algo entretenido, como que ya no está ese imaginario colectivo de que algo va a cambiar. Como que vivimos en el futuro y como que ya nada puede ser más que esto. Igual lo encuentro un poquito triste. Pero les quería comentar algunas cosas, algunas predicciones sobre el futuro que se hicieron en el siglo XX, en los años 1900. Predicciones que más o menos se cumplieron y predicciones que, bueno, más o menos estamos en camino. Por ejemplo, en el año, algo que entre que sí y que no, en el año 1900, se creía que en las escuelas, en vez de que el profesor les enseñe, en el futuro, por supuesto, en 1900 pensaba que en el futuro, en vez de que un profesor estuviera enseñándoles a los niños en las escuelas, los niños iban a tener conectado algo así como unos audífonos con un casco, eso conectado a una máquina, y en la máquina iban a poner los libros, y así los niños iban a aprender casi que por osmosis. Como la materia, el conocimiento les iba a entrar automáticamente a través de estos cascos, sin necesidad de ningún profesor ni de nada. Supiera esa gente que no. Que ahora no le hacen caso ni a los profesores. Otra cosa que pensaban en el 1900 es que en el futuro los bomberos iban a tener un mecanismo como de alas. Entonces que los bomberos iban a tener en vez de subir con escaleras, iban a tener estas alas. Iban a poder volar tomando las mangueras y pudiendo rescatar también a la gente que se quemaba o que estaba en los pisos altos de un edificio en llamas. Eso aún no se cumple, pero mira, uno nunca sabe. Siempre nos queda futuro. ¿Cómo se verían los amigos bomberos ahí volando en medio de las llamas?

0: Ay, como Batman. También en los años 40 ya habían pensado que uno iba a poder comprar desde casa. Por supuesto, no se imaginaban algo como los pedidos ya, Uber Eats, no. Sino que se imaginaban que en la televisión iban a... Era como una videollamada. Entonces se podían contactar con la tienda y iban a decir, mire, quiero esta polera y quiero esta caja de leche y quiero este pan. Y así se los iban a llevar a la casa. También, igual, la comida a domicilio. En los años 40, fueron unos años en el que pensaron mucho en el futuro. Pensaron mucho en que el futuro iba a ser como con máquinas y cosas. También veían que la comida a domicilio no iba a ser, por supuesto, un joven en moto llamado Yuri's Lady que te llevaba la comida, no, sino que iba a ser como un carrito de comida que iba a pasar por fuera de tu casa, que iba a ser ahí mismo la comida y que tú te la podías llevar. Y esa era la comida a domicilio. Otra cosa también que pensaban, pero esto en los años 1900, es que iba a haber robots que maquillaran. Y yo me pregunto por qué todavía no existe eso. No sé, siento que no es una idea tan complicada. En Los Simpsons hicieron un arma que maquillaba. No le quedaba tan bien, pero algo es algo. Pero aún no, o que yo sepa, no hay nada automático en maquillaje. Como que lo más automático sería, no sé, estos encrespadores de enruladores de pelo que uno se los pone y como que te encrespa el pelo. Pero así de maquillaje, me da la impresión de que no hay nada que sea automático. Así como que tú te coloques tu preciosa cara y se maquille sola, ¿no? ¿Qué pasó ahí? A ver. ¿Por qué estamos avanzando en tantas otras cosas que no sean algo tan importante como es el maquillaje? Estaría bueno eso. Don Patito, ¿cómo está? Muy buenas tardes.
1: Sí, está vale, ¿qué anda haciendo hoy día, feriado?
0: Cierto.
1: Buenos días, buenas tardes, ¿cómo está usted?
0: Bien.
2: No iba a ser, por supuesto.
1: Qué bueno, yo igual. Andaba almorzando donde mi hijo en un restaurante en la Isla Texas.
0: Ah,
1: porque no vamos a hacer publicidad.
0: Muy bien, qué rico.
1: Muy rico. Y ahí estamos, ahora voy para la casita a descansar esta mañana.
0: Me parece.
1: Oiga, tremendo programa que se ha mandado. Yo no podía hablar, estaba atorado. Pero aquí estamos, a pie de cañón. Que le vaya bien. Buen turno.
0: Gracias, don Patito. Ah, qué bueno que disfrutó un delicioso, los más excelsos almuerzos ahí con su hijo. Mucho besito, don Patito. Vaya a descansar nomás. Escuchándonos siempre, por supuesto. Don Osama, ¿cómo está?
3: Hola, señorita Vale, buenas tardes.
0: Buenas tardes.
3: Disculpe que no la haya saludado hoy día, yo pensé que no iba a estar hoy día.
0: Ojalá.
3: Casamiento, fiesta, comida, trago, baile, ¿cierto? Sustancias ilícitas. Yo dije, la Valecita no va a aparecer en los 3-4 días. Tuve harto apellito hoy día, no tuve tiempo de agarrar el teléfono. Ahora recién prendí la radio de mi teléfono y lo escuché que estaba trabajando. Sí. Que tenga un turnito el resto que le queda. Ahora me voy a bañar y a tomar oncecita. Que tenga un turnito el resto que le queda.
0: Gracias, don Osama. Oiga, ¿cómo es eso que también está trabajando en día feriado? Ah, no puede ser. No. Sí, no, me tuve que venir al tiro, si no... Yo tengo que cuidar este trabajo, yo me estoy aferrando con todo, con garras, uñas, dientes. Por eso estoy haciendo el feriado. Sí, de hecho viajé anoche desde Santiago a Valdivia. Llegué como a las 5 de la mañana, así que igual tengo un poquito de sueño. Una cosa poca. Y seguimos con la música junto a María José Quintanilla y Los Vázquez. No te vayas. No te vayas de la punto 7.

0: 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Don Patito.
1: Una tremenda hamburguesa con carne de verdad. Muy buena, muy buena. Están implementando recién en este local, pero eso, muy rica.
0: Con carne de verdad. Con el auténtico cadáver en mi plato. Qué bueno, don Patito. Qué bueno que haya salido ahí a regalonear un poco con el vástago. Con el hijo. Con The Baby. Igual ayer, cuando estuve en Santiago, aproveché de regalonear con mi mami. Porque como era el matrimonio de mi madrina, fui con mi mamá, que es su comadre. Así que ahí después, el domingo, antes de venirme acá a Valdivia, fuimos a comer comida china. Un chapsí de verduras para mí, unos guantanes. ¡Oh, qué deliciosidad de guantán! Tanto tiempo que quería comer. Y el vestido me quedó bien. Y el vestido pude comerme todos los platos, que además mi madrina se preocupó de que fueran vegetarianos para mí. ¡Cómo la quiero, mi madrina! Pude comer el primer plato, después el plato de fondo, después los postres, beber y todo. Y el vestido ahí no se rompió. Funcionó todo este esfuerzo. Se puede, chicos, se puede, chicas. Porque ese vestido me quedaba, pero justo, justo. Logré que me quedara medio dedito holgado para poder comer y comer y tomar y tomar y comer y tomar.
2: Oye, Vale, ahora que mencionaste al doctor Simi, hoy día me imagino que está abierto, ¿o no?
0: Sí, pues.
2: ¿Algún amigo de la Punto 7 que esté en el centro, si no, si me puede avisar si está abierto la doctor Simi y la Bavaria? ¡Por favor!
0: La Bavaria no sé, pero doctor Simi sí, sí está abierto hoy día. Están abiertos los doctores Simis. Por si acaso, yo estuve en el centro y estaban abiertos, van a estar abiertos hasta las 8 más o menos. Para que vayan, Natita, apúrate, apúrate, apúrate. Y nos vamos nosotros con Divino. Nena, me gustas. Cuando son las 5 de la tarde con 28 minutos.

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Ahí estábamos con el grupo Frontera. No se va. Quédate otra vez. Mi gente, ustedes esperan algo así como fantástico para el futuro. Así como en los 1900 se imaginaban autos voladores. De hecho, en el 1900 se imaginaban que viajaríamos a través del mar, de los océanos, en barcos con dirigibles. O sea, como en barcos voladores. Todavía no se inventaba el avión. Esto es en 1900. Pero ya se imaginaban que iba a haber una especie de vehículo volador. Para ellos, barcos. Finalmente fueron aviones. Y finalmente de la imaginación es que salen también todos estos inventos. Pero ahora como que la gente no se imagina, no sé. Es como si todo ya estuviera hecho, como si todo estuviera inventado, pero no, yo sé que aún falta. Faltan autos que vuelen, faltan estos tubos como los de Futurama. Que uno se metía dentro del tubo y de ese tubo ibas de un lugar a otro. Eso falta, eso debería haber. Faltan también vehículos que sean como autos, pero de una persona, pero no como esos autos de uno. Más chiquititos todavía, que usen menos espacio y que sean, no sé, con luz solar. Falta también eso. Que usemos más la luz del sol, la fuerza de los vientos. Tantas cosas, tanto de la naturaleza que podríamos usar sin destruir. También falta que pasen esas cosas. Trenes voladores también, que ya hay. No son exactamente voladores, pero no tocan los rieles. Una cosa del magnetismo y tal, pero es como si fueran trenes voladores. Faltan acá en Chile. Deberían llegar. Como que en el pasado era más entretenido imaginarse el futuro. Y ahora que vivimos en el futuro, no nos imaginamos más futuro. Aunque qué tanto futuro queda igual. Ya para qué más. Dejemos morir la tierra. Hemos vivido mucho. Estamos echando a perder, lo estamos echando a perder todo. Ya basta. No, ¿sabe qué? No inventen nada más, ya era, cabros. ¿Sabían ustedes que un hombre pasó 33 años solo en una isla porque no tenía ganas de hablar con nadie? 33 años sin hablar con nadie porque le caían todos mal.

Ahora, Mauro Morandi. Mauro, así se llama nuestro superjefe. Mauro Morandi, conocido como el Robinson Crusoe italiano, falleció a los 85 años, pero pasó 33 años viviendo completamente solo. Decidió ser cuidador de una isla. Rodeado de aguas cristalinas, naturaleza y la famosa playa Rosa, una de las más bellas de Europa. Y él durante años protegió el ecosistema local y se convirtió en una figura legendaria para viajeros y medios también de todo el mundo. Finalmente en 2021 las autoridades le pidieron abandonar la isla después de que se incorporara al Parque Nacional de la Magdalena. Pero estuvo 33 años en esa isla, imagínense. A veces hay gente, yo sé que hay gente que dice, ah, me gustaría irme y dejarlo todo y que, ah, cállense. Está bien, está bien. Yo los entiendo. A veces pasa que es como, no, este mundo está tan mal, quiero irme sola a una isla. Con naturaleza. Yo no podría. Después de un tiempo yo sí extrañaría a la gente. Extrañaría también como caminar en medio de la ciudad, del pueblo, de las casas. Como que estar solamente rodeado de naturaleza. Para mí, personalmente, no. Siempre, no. Un ratito, sí, vacaciones quizás, pero solo para siempre, 33. Prácticamente toda mi vida él estuvo solo. ¿Y a ustedes, alguno de ustedes, les gustaría vivir solo o sola? En un lugar alejado, rodeado de naturaleza, tranquilito, sin preocuparse de nada, que subió el gas, que suben los huevos, que sube la benzina, que la política y que la ciencia y que todo y que nada y la salud. Y no, no, sabe que no. Solo nomás, ahí, chao, vivo, no vivo con nadie, no voy al hospital, no, nada. Me quedo nomás. ¿Les gustaría vivir así, solos, solos, en absoluta soledad? Cuéntenme. Y nosotros, mientras tanto, continuamos con la música junto a Don Omar y Luchenzo. Ajá, el buen Don Omar. Danza Kuduro, en la punto 7.

0: dice por aquí la Natita? A ver. Oh, ahí.
1: Yo apañaría, vale, un año, pero por un sueldo mensual.
0: Ajá.
1: Y con mis perros. Si no, no hay transacción. Así de simple.
0: Ah, yo creo que igual al caballero le pagaban. Y también le deben haber llevado la comida, o quizás él se preparaba su propia comida. ¿Cómo se llama? No se preparaba, se cultivaba. Cultivaba su propia comida. O sea, a mí si me pagan, yo me quedo el tiempo que quieran. Por aquí, en cambio, en el otro extremo, Nicolás me dice, al mes yo ya me convertiría en mono. ¡No! ¡Sáquenme de aquí, de acá para allá, golpeando las paredes, subiéndome al techo! ¡Estoy muy sola, por favor! ¡Necesito que...! ¡Oh! Miren, por aquí me avisa Yosel. Una persona chocó, oh Dios mío, chocó ebria en el alumbrado público. Justo me dice, estaba libre viendo una película en familia y este choca. Por René Schneider cerca de El Trébol. Por si acaso, así que se cortó la luz. Más encima me dice que yo se me queda poca batería. La gente le dice, ¿por qué son tan porfiados? ¿Por qué son tan porfiados? Le dicen, no beba cuando vaya a manejar. Le dicen, no, si curado manejo mejor. Hubo un accidente terrible que cobró vida de una persona. Ahora este otro sujeto chocando también. Chocando con el alumbrado público, arruinando el lunes, fin de semana largo de quizás cuántas personas. Así que gente, por favor, no manejen si es que tomaron. No digan, ay, si no pasa nada, si estoy bien, si nunca me ha pasado nada, no. Porque no saben si es que ahora les va a pasar algo. Cuando usted está bebido.

reacciona más lento. Imagínense, justo viene otro que tampoco maneja bien, porque aquí no sé por qué la gente, no sé dónde aprendió a manejar. Se le tira encima y usted, ay, se demora ahí en doblar, qué sé yo. Es muy peligroso y por eso está prohibido manejar en estado de ebriedad. Así que por favor, no lo haga. Y también, bueno, el aviso que hay un vehículo ahí en Schneider cerca del Trébol. Un vehículo que chocó con el alumbrado público. Gracias, Yosel, por la información y ojalá que pronto se pueda arreglar ahí el tema de la electricidad. Ay, Dios mío, qué rabia. Por favor, sean más conscientes con sus propias vidas, su propio bienestar y también el de las demás personas, de quienes nos rodean. ¿Cuántos accidentes tienen que haber para que la gente aprenda a manejar bien? ¿Cuántos heridos? ¿Cuántas tragedias? Para que aprendan a manejar. Ay, Dios mío. Vámonos a la música mejor con los fabulosos Cadillacs. Mal bicho, así. Ah. Mal bicho. Qué canción más ad hoc para este momento. Mira, más encima, lamentablemente me dice aquí Yosel que ya que está involucrado este poste de luz, el suministro eléctrico, por supuesto, se vio interrumpido y podría estar recuperado en la madrugada, pero como a las 3 de la mañana. A las 3 de la mañana se volvería la luz, así que... ¡Ay! Ánimo nomás, Yosel, y para toda la gente, igual que le afectó aquí, esta persona que chocó con el alumbrado público y que se les cortó la luz. Llegaría en la madrugada, a las 3 de la mañana más o menos. Ojalá también que no haya nadie que sea electrodependiente ahí por el sector. Y si hay, ya sabe ya que no va a llegar la luz pronto, así que vaya al hospital, algún servicio de salud urgentemente. Nos vamos ahora sí con la música con los fabulosos Cadillacs cuando son las 5:57 minutos en la punto 7.

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3: Cuando son las 6 de la tarde con 2 minutos, te comentamos las noticias más importantes de la jornada. Continúan los desacuerdos entre Neogreen con los funcionarios que se dedican a recolectar los residuos y limpiar las calles de la ciudad de Valdivia, debido a que han catalogado como paupérrimas las propuestas de la compañía para resolver el conflicto. Los trabajadores están pidiendo aumentar los bonos de colación y locomoción, término de conflicto y recursos para actividades de fin de año. Si bien la empresa entregó una última oferta hace unos días, el personal de aseo la rechazó al considerarla insuficiente. Así lo confirmó el presidente del sindicato Unión de Trabajadores Nacional, David Canto, señalando que este martes se iniciará una mesa negociadora con Neogreen para alcanzar acuerdos. La instancia está fijada para las 10 de la mañana en dependencias de la Inspección del Trabajo, encuentro que permitirá dialogar en torno a posibles consensos para aumentar los montos solicitados por los funcionarios. Según el dirigente, si no se consiguen acuerdos, se haría efectiva la huelga que fue aprobada la semana pasada, advirtiendo

que eso implicaría la suspensión del servicio de recolección de basura en Valdivia. En otras noticias te comentamos que el Servicio Agrícola y Ganadero evaluará si se mantiene la emergencia por la gripe aviar en la región.

0: de la naturaleza a Carlos Andante, activando los protocolos para evitar la propagación del patógeno. Pero la situación ha mejorado en los últimos meses. El director regional subrogante del Servicio Agrícola y Ganadero, Eduardo Monreal, señaló que en junio solo se registraron 13 casos positivos de gripe aviar, cifra inferior a la reportada en abril y mayo. De hecho, se estaba analizando levantar la emergencia por la enfermedad, pero se confirmó un nuevo caso que obligó a mantener la vigilancia por 15 días más. La autoridad detalló que la enfermedad ha provocado la muerte de 241 aves a la fecha, señalando que la cifra es inferior a la emergencia registrada en 2023, periodo en que murieron más de 500 especies. Ahora se debe evaluar la situación actual de gripe aviar, principalmente la alerta temprana preventiva que se declaró en los ríos por emergencia zoosanitaria, al igual que en otras regiones del país por el aumento de casos. Sin embargo, desde el SAC enfatizaron que continuarán con la vigilancia cerca del Santuario de la Naturaleza, recibiendo denuncias y entregando recomendaciones para mantener los resguardos necesarios, sobre todo en aves de traspatio como gallinas, pavos y gansos, entre otros. Estas fueron las noticias en Radio.7. 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

Dando vueltas de Kid Voodoo y Pablo Alborán. Alborán. ¡Qué canción más preciosa! No sé si les pasa a ustedes que cuando les gusta una canción, la escuchan y la escuchan y la escuchan y de vuelta y termina y la vuelven a escuchar, la vuelven a escuchar. ¿Cierto? ¿A ustedes también les pasa? No me dejen sola en esto. Se escuchan, la escuchan, la escuchan, la escuchan hasta que se cansan. Y después la vuelven a escuchar. Me pasó con esta canción. Es que es tan bonita, la encuentro tan linda. Y es como triste, melancólica a la vez. No sé, tan bonita. La pondría esta canción, la pondría de nuevo. Así de mucho me gusta. Como también haría un especial de Juan Luis Guerra, pero ahí sería con varias canciones. Pero si pudiera, si yo fuera dueña de esta radio, cada vez que me gusta una canción, haría un especial, una hora de la misma canción. Y así se me irían todos los auditores. Pero no me importa porque la radio es mía.

Estaba pensando que los jóvenes, los niños, los adolescentes de ahora tienen estas frases nuevas como 6-7, red flag y tal. Pero seguirán diciendo naca la pirinaca. Ahí nos Belmont. Me voy a emperifollar. Me voy a tomar un guarinaque. Voy a remojar el güergüero. Tranquilaine John Wayne. Tranquilaine John Wayne. Y estamos Liz Taylor. No deberían morir. No importa que los niños no sepan quién es John Wayne. No importa que los niños no sepan quién es Liz Taylor. Deberían seguir diciendo esas cosas. Y después, por supuesto, cuando sean más grandes los padres, ahí mostrarle algunos clásicos de John Wayne, algunos clásicos de la Liz Taylor. No puedo decir Liz Taylor sin pensarlo con de estoy listo. Vamos al merequetengue. Otra cosa, o sea, otra frase también que no debería morir y que estamos utilizando muy poco. Aquí te las traigo, Peter. Ese venía ahí, se creía más, andaba ahí como aquí te las traigo, Peter. ¿Qué? Más pollo. Aquí te las traigo, Peter. O también, la cacha de la espada. También debería volver esa expresión. La voy a empezar a usar más aquí en la radio. Yo, en el día a día, yo uso esas frases. Pero aquí en la radio no las digo tanto. Yo creo que las voy a empezar a decir más para que vuelvan a ponerse de moda. Volver a escucharlas en las calles. Pegársela al cachofazo también. A medio morir saltando, estamos cachilupi. ¡Ay, que está encallado el niño! Todas esas frases las voy a empezar a usar y ustedes también úsenlas. Para que vuelvan, para que no mueran, para que el lenguaje no se nos olvide. Taquilla también dice la Mari. ¡Ay, esto está taquilla! O hay que ir a taquillar, vamos a taquillar, vamos a taquillar. Palabras que no deberían volver. Malón. No, esa ya no, esa ya es muy antigua, ya para qué. Neto, no, tampoco debería volver. Pero otras sí, es que no sé. Neto, había hasta un postre, creo, o un helado, no me acuerdo, que se llamaba Neto. No.

Pero sí, deberíamos no dejar morir tanto estas frases como los nombres también. Hilario, Segundo, Rosa. Nombres tan bonitos que se están perdiendo, no deberían perderse. Así que si usted tiene un hijo, tiene una hija, busque los nombres más antiguos. ¿Cómo se llamaba la bisabuela? Y le pone ese nombre a la criatura. Ahora todas nos llamamos Valentina, no, Catalina, Amanda, Aurora, Belén. No, no, yo quiero nombres antiguos. Liliana. Poca Liliana ahora. Eliana también, que suena similar. Poca Eliana en bebés. ¿Y sabe qué? Los bebés no van a ser bebés y niños para siempre. Si su hijo se llama Brian, cuando crezca va a ser el Tata Brian. ¿Qué es eso? La Weli Trinidad. No, no suena bien. Piense en el nombre de su hijo, de su hija, sabiendo que va a ser un anciano. Ya iba a decir, ah, mire, este nombre le viene bien para cuando sea todo lo que es un abuelo. Clementina también, Clorinda. No, es que Clorinda ya no, porque está Clorinda Clorogel. Como ponerle Ariel, tampoco. Sirenita, macho o detergente. ¿Qué eres? ¿Qué eres, Ariel? Nos vamos con Dayanara. Me voy de ti. Dayanara, otro nombre. Esa señora cuando sea abuela se... No, la abuela Dayanara. No, ¿qué es eso?

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Por aquí la Mari me dice, buen tema te sacaste, ¿vale? Me río pensando en algunos nombres. A ver, ¿qué otros nombres? Por ejemplo, Gustavo. Lo encuentro un nombre muy bonito, atemporal, que sirve para niños, pero también abuelito Gustavo suena precioso. Y no solamente porque mi abuelito se llamaba Gustavo, encuentro que suena muy lindo. ¿Qué otro nombre? Leonor. Leonor también. Puede que haya más Leonores, pero Leonor es un lindo nombre, levemente antiguo, pero que suena bonito.

0: La Natita dice también que vuelva la palabra mortal. Oh, ¿verdad? Está mortal. No era bacán, era mortal. Muy buena palabra.
1: Vale, yo encuentro que a mí no me jodieron con mi nombre. La pensaron tan bien. Aparte que a mí me encantan mis dos nombres, en serio, me encantan. Y ya como que no le están colocando ni Natalia ni Consuelo a las guaguitas que están naciendo en este último tiempo. Entonces me siento privilegiada.
0: Lindo el nombre Natalia. Consuelo también. Pero el nombre Natalia es más o menos de la época de nosotras, así como de cuando nacimos. Como el nombre Valentina también. Estaba muy de moda. Y Natalia, yo conozco hartas Natalie, Natalia, que tienen más o menos 30, 35, 37 años. Como que igual hay momentos en que ciertos nombres están de moda y de repente los papás ni siquiera saben eso. Y le ponen así el nombre. Belén también estuvo muy de moda hace poco. ¿Qué otro nombre antiguo? Pero yo no digo que los nombres de ahora sean feos, sino que vuelvan los nombres antiguos. Como, a ver. Mira, Benito, me pasa una cosa con Benito. Es que es como chiquitito. Si se llama Benito es porque hay un Beno. Y si hay un Beno, el gran Beno. Benito también, el tata Benito suena tierno, suena bonito. Y Benito, mi niño Benito, igual es como tierno, pero es que Benito es un diminutivo, entonces es como raro. Los nombres que son diminutivos y que no tienen como un normal son curiosos. Por ejemplo, si te llamas Anita, hay nombre que es Anita, el nombre es Anita, pero tú sabes que es más o menos el diminutivo de Ana. O Rosita, que es de Rosa. Pero Benito, ¿el diminutivo de qué es? ¿Quién se llama Beno? Los Doritos. ¿Dónde está el Doro? Por aquí la Sarita me dice, mi hija se llama Daniela Belén. Belén también estuvo de moda. Daniela también. Harta Daniela conocí yo. Ah, también. Es verdad, por aquí Don Gucho dice, hubo un tiempo en que no le podías poner Natalia o Natalia a las guaguitas porque por el video. Porque después le iban a decir Nati y no. Y yo creo que en ese tiempo varias Natalias y Natalis sufrieron el bullying de el video de la buena Nati, ¿por qué no decirlo? Y en ese tiempo también, la gente yo creo que no le ponía ni Natalie ni Natalia a las niñas justamente por eso. Qué bueno que los jóvenes de ahora no saben de qué estoy hablando. Y ojalá no lo sepan nunca. Y cuando son las 6:28, continuamos con H. Bahía, la danza del vampiro, en la punto 7.

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estaba la ley, el duelo. Justo que hace algunos bloquecitos estábamos hablando de Luis Alberto Cuevas, más conocido como Beto Cuevas. El Tata Beto. Beto a saber. O nombres muy antiguos, Ramsés. Nah. Pero eso, que vuelvan los nombres antiguos y que vuelvan sobre todo, o que no mueran, las frases, las palabras que usábamos en nuestra infancia, en nuestra adolescencia, sea cual sea el año en el que tuvimos en la infancia, la adolescencia, los 2000, los 90, los 80, los 70, los 60, que todas esas palabras que usábamos y que nos hacían felices, que no mueran. Basta del 6-7. Más o menos, hay que decir no, más o menos. Más o menos levanta una mano, más o menos levanta un pie. 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Ahora en portada tenemos la conmovedora despedida a enfermera del SAMU que murió en trágico accidente en Coronel. La opinión de Angélica Castro sobre la relación de pareja de Cristian de la Fuente. ¿Cómo reaccionas a la pareja de tu ex? Wow. El delicado estado de salud de Josefa tras tenso cruce en Reunión de Superados, la teleserie que nos hizo llorar como una semana con un funeral que no terminaba jamás. La reacción de Tonka Tomisic ante los desafortunados dichos de Kaoto y Rai en Volverías con tu ex 2. Más que desafortunados, yo diría funados. Horribles. Horribles dichos, horribles comentarios de Kaoto y Rai en el reality. Si usted quiere saber cuáles eran, léalos ahí en página 7.cl. También tenemos, por supuesto, entrevistas que son exclusivas de Página 7. Que van mis coleguitas y entrevistan ahí a los rostros. Por ejemplo, Bimsa, hijo de Canela, el cantante, él también es cantante, que estuvo en el reality Vecinos al Límite y confesó la delicada razón por la que quiso abandonar el programa. Luis Jara y la idea que explotó en su gira Más que Suerte. Mira, no sabía que estaba haciendo una gira. Muy bien por Luis Jara. Leonor Varela también criticó recortes de presupuesto en el Ministerio de Cultura. No se valora el arte. Y le encuentro toda la razón. La gente cree que el arte no es importante. La música es arte. Todo lo que ustedes escuchan en la radio es arte. El cine, el teatro, las pinturas,

0: los cortos, los videos, las teleseries, por supuesto, las series. Todo eso es arte. La música que escuchamos todos los días, eso es arte. ¿Cómo no apoyar las artes si es lo que nos llena el alma? Si es lo que nos da felicidad, lo que nos levanta de repente el ánimo o lo que también nos hace llorar, como decía por ahí un grande. Escuchas, oyes canciones tristes para sentirte peor, también te sirve. Así que, ojo ahí con el arte. No despreciemos el arte. En cualquiera de sus expresiones. Arquitectura también. También las personas que hacen los ramos de flores, también todo eso es arte. El arte está en todos lados. Adrianita querida.
1: Hola, Vale, hermosa, ¿cómo estás? Espero que te encuentres bien. Yo, Adriana, acá todavía en el hotel trabajando, ahora cocinando. Ay, la comedia me hizo llorar una semana y cada cosa que pasaba a mostrar a los niños, yo lloraba.
0: ¿Cierto? ¡Qué rabia!
1: Y la veo todos los días. Sí, quizás quiera pasar con la José Paula. Beso, Vale, te escucho, te quiero. Sí, tú.
0: Besita, mi querida Adrianita. Ánimo, que ya falta poco. Vamos, que se puede. Oiga, sí, es que uno aparte, en reunión de superados, uno la veía porque era una comedia, era que te hacía reír, era algo que te hacía reír, y de repente se falleció este personaje y fue todo tan terrible y todo tan triste, y duró mucho tiempo, explotaron demasiado el fallecimiento de este personaje, y era un personaje igual querido, entonces cada cosa que pasaba daba mucha pena. Uno se mete mucho en la historia. Buenos actores. Y ahora también está otra joven que andaba ahí esperando una bendy, a ver qué está pasando, a ver qué pasa. Está en el hospital o en la clínica. La clínica, probablemente. Así que ahí vamos a ver qué va a pasar con Josefa. ¡Qué duro! Si usted ya quiere saber qué es lo que va a pasar, aquí en Página 7 lo puede leer. Y seguimos con la música junto a Lanis Lagos. Llegaste tú. Cuando son las 6 de la tarde con 42 minutos en la punto 7.

esta forma, señoras y señores y señoritas y señoritos también, llegamos al último bloquecito de este lunes feriado. Por fin podré irme a mi casa a dormir. A descansar para mañana estar con mi gatita. Espero haberlos acompañado, hacerles más amena la mañana y después la tarde. Que se les haya pasado rapidito ahí la jornada laboral para los que estuvieron trabajando. Y para los que no, ¡qué suerte! Espero que se les haya pasado bien largo el día, que hayan descansado harto. Que hayan dormido hasta tarde. Que hayan comido cosas ricas. Y mañana empieza una semana cortita de 4 días. Y por supuesto, mañana nos reencontramos a las 9 de la mañana, ahora sí con la Rocio. Así que nos estaremos encontrando. Oh, yo de verdad me voy a dormir. Tengo todo lo que es el jet lag. Ah. Como me fui a otro país llamado Santiago. Mi gente, que tengan una rica once. Una linda tarde. Que descansen, que duerman bien. Y mañana con toda la energía para empezar la semana. Y yo me voy junto a Santa Feria, cuando son las 6 de la tarde con 57 minutos. Algún día volverás. Muchas gracias, Aida. Los que vuelvan a sus hogares también, que lleguen bien. Recuerde manejar con cuidado. Ah, no quiero más accidentes. Han habido muchos accidentes este fin de semana. Así que maneje con cuidado. Muchos besitos a todos. Los quiero mucho. Hasta mañana. Shabela, Shakabuco, Chacham.

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